y lo que tú necesitas. La respuesta a todos tus anhelos, a cualquier problema que tengas, es Dios. Por más difícil que se pueda ver, por más...

mí. Yo puedo sentir su amor, su misericordia, su gracia. Y yo puedo sentir su presencia en esta noche en medio de nosotros, ¿verdad que sí?